0: nos quedan ahora, ¿te fuiste?
1: Bueno, se me está metiendo.
0: Ah, te nos quedan bien. Lene, ya una chuflar. Del coche, ya sale. Te nos quedan bien. Ya no reconoce a la mañana, ¿sí?
1: Amin.